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1: 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Just an ugly human being.
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6: Si se fijan sobre la escalera, debió haber habido un pasillo, ¿ya? Igual que acá al frente. Entonces, hoy día, por ejemplo, ese pasillo ya no existe. Incluso se ve cómo los pilares están, se me fue el nombre.
7: ¿Cimiento?
6: Claro, pero estos palitos que van así como acostados están cortados. Las vigas. Cómo esas vigas están cortadas. Entonces eso demuestra, bueno, aparte hay una puerta ahí que da ahora a nada, pero antiguamente ahí debía haber ido. Entonces, por ejemplo, trabajar en la restauración de eso obviamente implica una cantidad de recursos importante que a partir de la autogestión no podemos realizar. O sea, con una rifa no vamos a alcanzar a conseguir la cantidad de dinero que requerimos. Entonces, por eso, bueno, esa es una tarea en la que estamos actualmente.

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que el Señor se va a visitar. Si tú amas a Cristo, si tú amas al Señor, si tú tienes esperanza, que sueñes, porque el Dios de la gloria te va a sorprender con una visitación poderosa y sobrenatural. Poderosa y sobrenatural. Alabarse a Dios.